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0: 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Thank you, friend.
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2: Ajá. 12 discípulos. 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

0: Olga, ¿en serio que se acabó ya?
1: Ajá, trayéndote la mejor música siempre, WCCM-FM. Ahora con la hora será el señor Ramón.
2: Ahora exacto será la 4 y 20.
1: La primera llamada, ¿con quién hablo?
3: ¿Es Freedom in there, man? Yo, es Freedom.
1: No, la próxima llamada. Llamado, ¿con quién hablo?
4: Hola, ¿usted me oye?
1: Sí, yo te oigo. ¿Con quién hablo?
4: Te habla Altagracia Jiménez Calme de la Cruz Vázquez Rosario Figueroa Vargas Sánchez.
1: Dios mío, ¿de dónde eres, mi amor?
4: De Manhattan.
1: No, mi amor, ¿de qué país tú eres?
4: Soy de Puerto Rico.
1: Muy bien. ¿Qué canción te gustaría ahora mismo?
4: Ay, pero qué emoción, son tan nitidos. No me recuerdo el nombre, pero son tres latinos.
1: Ajá, déjame ver. Debe de ser el disco nuevo que tiene el Web of Melody Trilogy de CNC Music Factory.
4: Sí,
1: muy bien, ajá. Sí, Altagracia, ¿qué estación?

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1: Pilla, hay ojos que no se hacen los ciegos, porque las paredes no solo tienen oídos, ¿viste? También tienen...

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ti. Un saludo muy especial para mi mamita querida Narcisa Miranda, que espero que hoy sea un día lleno de mucha felicidad y alegría. No olvides que te quiero mucho, mamá. Esta canción es para ti. Por eso no.

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0: Madrecita de mi vida, yo te doy mi corazón y te pido, madrecita, que me des tu bendición. Te quiero mucho, mamá. Sabes que eres el pilar fundamental en nuestras vidas, que tus hijos te queremos y te amamos mucho. Estas pequeñas palabras te las dedico desde lo más profundo de mi corazón, mamá. Te quiero mucho de parte de tu hija Eddie Bernal, para mi madre Gisela del Rocío.
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1: Madrecita de mi vida, yo te doy mi corazón y te pido, madrecita, que me des tu bendición. 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
1: 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Te quiero mucho, mamá. 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
1: Madrecita de mi vida, yo te doy mi corazón y te pido, madrecita, que me des tu bendición. 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
1: 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Te quiero mucho, mamá. Sabes que eres el pilar fundamental en nuestras vidas, que tus hijos te queremos y te amamos mucho. Estas pequeñas palabras te las dedico desde lo más profundo de mi corazón, mamá. Te quiero mucho de parte de tu hija Eddie Bernal, para mi madre Gisela del Rocío.
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1: 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No olvides que te quiero mucho, mamá. 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

0: 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Madrecita de mi vida, yo te doy mi corazón y te pido, madrecita, que me des tu bendición. Te quiero mucho, mamá. Sabes que eres el pilar fundamental en nuestras vidas, que tus hijos te quieren y te amamos mucho. Estas pequeñas palabras te las dedico desde lo más profundo de mi corazón, mamá. Te quiero mucho de parte de tu hija Eddie Bernal, para mi madre Gisela del Rocío.
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1: Madrecita de mi vida, yo te doy mi corazón y te pido, madrecita, que me des tu bendición. Te quiero mucho, mamá. Sabes que eres el pilar fundamental en nuestras vidas, que tus hijos te queremos y te amamos mucho. Estas pequeñas palabras te las dedico desde lo más profundo de mi corazón, mamá. Te quiero mucho de parte de tu hija Eddie Bernal, para mi madre Gisela del Rocío.
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1: Son las 18 horas en Radio Tía.
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1: Un saludo muy especial para mi mamita querida Narcisa Miranda, que espero que hoy sea un día lleno de mucha felicidad y alegría. No olvides que te quiero mucho, mamá. Esta canción es para ti. Por eso

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1: Madrecita de mi vida, yo te doy mi corazón y te pido, madrecita, que me des tu bendición. Te quiero mucho, mamá. Sabes que eres el pilar fundamental en nuestras vidas, que tus hijos te queremos y te amamos mucho. Estas pequeñas palabras te las dedico desde lo más profundo de mi corazón, mamá. Te quiero mucho de parte de tu hija Eddie Bernal para mi madre, Gisela del Rocío.
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